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0: Gracias por este programa. Nos vemos mañana. Hasta la próxima. Chao.
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3: 19 con 26 minutos.
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2: 20 con 24 minutos.
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2: 20:59.
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2: 21:27.
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2: 21:56.
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3: 22:26.
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2: Cero con un minuto.
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2: 3:02.

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2: 5:32 minutos.

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2: 5:57 minutos.
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2: 6:33.
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2: 6:58.
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1: Hola, buenos días. Aquí estamos en el pan con nata. El desayuno animal de cada mañana. Esto ya es clásico. En la señal de Super 949. El abrazo, la bienvenida a esta jornada. Hoy es martes. Estamos en 25 de agosto. Casi se terminan las vacaciones. Y aquí estamos, un día más, para servirte el clásico y delicioso pan con nata a través de tu animal de radio. Seguro, a esta hora ya estás encaminado a esta segunda jornada, a echarle mucho ánimo, muchísima energía. Se puede. Si estás en el auto, déjanos ser tu compañía. 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Desde ya, desearte una gran mañana. Sobre todo, actitud. Una sonrisa, confianza. Si ayer no empezó bien el día, tranquilidad. Primero vamos a relajarnos. Una breve pausa. Redireccionar. A tomar una nueva ruta y de allí sí. Espérate que me estoy acomodando, todavía no me hallo. Es la pijama que a esta hora todavía me estorba. Me voy poniendo cómodo y presto para presentar el pan con nata en esta gran mañana. Por allí sí. Bueno, el WhatsApp de la radio siempre está allí para ti, para que nos cuentes cómo estás, cómo amaneces. ¿Cuáles son esos buenos propósitos para hoy, martes? Donde quiera que estés, bienvenido al pan con nata. Bueno, a través del WhatsApp, precisamente nos han pedido una canción que ya es parte de la radio. No te la voy a presentar, solo quiero que la escuches, sonrías y te motives en esta gran mañana.

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1: Bienvenidos a esta mañana y comenzamos con una canción que ya es parte de la radio, el Mande. Te leemos esta mañana, abrazos para Janet. ¿Quién más a esta hora ya está conectado? Fabián. Fabricio también, que era quien pedía la canción del Mande. Bueno, y ahora una buena dosis de guitarras junto a los Aerosmith a las 7:19.

Que sea una muy buena mañana de martes. Bienvenidos a El Pan con Nata, ya es clásico. En la señal de Super 949. 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
Esa es la energía que necesitas. Si ya estás en pie, la energía arriba. Si apenas te vas despertando, bienvenido al martes. Estás en Animal de Radio.

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1: Felicidades a los cumpleaños de hoy, 25 de agosto, sumando un año más. Y claro, dentro de los cumpleaños y sobre todo una cumpleañera guapísima, encantadora, tenemos a la nena, a la princesa Camila. Celebra 4 añitos de sonrisas, de travesuras, de ocurrencias, de ese amor infinito que un padre siente cuando ve crecer a sus hijos, a una princesa tan bella como Camila. El abrazo para Camila de parte de Alberto, de parte de toda la familia, en este día especial. Que sigan las sonrisas, a seguir descubriendo el mundo. Un abrazo fortísimo, felicidades, 4 añitos. ¡Viva la cumpleañera! Y claro, Alberto, que es un rockero, le quiere dedicar esta canción para su princesa Camila, de Guns N' Roses, Sweet Child O' Mine. Buenos días, 7:49.

1987, Midnight Oil. Bienvenido a la mañana, animal. Esto es el pan con nata desde Super 949. ¿Estás seguro? Ya a esta hora trabajando, llegando a la oficina. Un abrazo, animal, desde la cabina de Super 9. 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Y ya que hablamos de Nirvana, vamos a activar concurso Nirvana ahora. Prepárate a través del WhatsApp 0980-923-949. Por un ticket a Nirvana Seattle Supersonics a través del WhatsApp respondes. ¿Cuál es tu canción favorita de Nirvana? Facilito, esto está fácil, ¿no? ¿Cuál es tu canción favorita de Nirvana? 0980-923-949. Aquí arranca la misión, llevarte a Nirvana Seattle Supersonics. 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

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Poquito de rock para esta mañana de martes. Llega Robert Palmer, Addicted to Love. Es que en serio estoy adicto a tu amor. Buenos días. A través del WhatsApp nos cuentas cuál es tu canción favorita de Nirvana. Obviamente, más tus datos personales. El ticket para Seattle Supersonics puede ser para ti.

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0: Así comenzamos el martes relajados con Terry Swims y ese Bad Dream.
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0: Pero desde aquí, desde Animal de Radio, te deseamos que sea una excelente jornada. Ponle toda la buena vibra, actitud. Recomendación de siempre, si trabajas en atención al cliente, que ya sabemos que es tedioso, complicado, intenta mantener esa empatía con el cliente, una sonrisa, amabilidad. Si tú respondes indispuesto, indispuesta, y ahí ya no se establece esa conexión y podrías perder un cliente y es más, recomendaciones también, ¿no? Abrazos a quienes ya están en la oficina. Carmela, por ejemplo, trabajando a esta hora de la mañana. Bueno, hemos activado el concurso Nirvana Seattle Supersonics. Un ticket para ti te está esperando. Y hemos preguntado a través del WhatsApp, ¿cuál es tu canción favorita de Nirvana? 0989-23949. Empezamos por acá, a ver. Buenos días, Super 9. Mi canción favorita es The Man Who Sold the World. La música es una terapia para el alma. Alta filosofía de Janet.

Más mensajes a través del WhatsApp Animal 0980-923-949. Buenos días, mi nombre es Pablo Fernández. Me gustaría ganarme una entrada para el concierto de este viernes. Mi canción favorita de Nirvana es... ¡Qué maravilla de canción! Heart Shaped Box.

cachito de cada canción que te gusta a ti. De la banda de Kurt Cobain. Este viernes el grunge está de vuelta. Desde Argentina llega a Seattle Supersonics, la banda homenaje number one de todo el planeta. Vamos todos a revivir la esencia, el espíritu mismo de Kurt. Buenos días, mi canción favorita de Nirvana es Smells Like Teen Spirit. ¿Y de quién no? Yo creo que esa noche con esta canción, es más, no creo, me convenzo desde ya. El teatro se viene abajo. Anita Caldas, buenos días. Buenos días, pan con nata. Mi canción favorita de Nirvana es esta que suena. Smells Like Teen Spirit.

Seguimos repasando mensajes. Hola, animal de radio. Carlitos Tello, mi canción favorita de Nirvana es Lithium, que me parece muy bien. Perfecto. A ver, mientras suena esta canción, debería sonar, pero ¿qué pasó? Algo pasó. ¿Qué hice? Ah, acá estaba el asunto, dame un segundo. Claro. ¿Tenías que meter el dedo donde no era?

Hola, Super 9, Adrián Pérez. Mi canción favorita de Nirvana es Nevermind. Ricardo Ramos, saludos. Mi canción favorita es The Man Who Sold the World. Abrazos para Karen Mejía. Mi canción favorita es esta que a mí también me encanta, Karen. Heartshape Box. De hecho, también es la canción favorita de Adriana Correa. De hecho, me gustan todas sus canciones, nos dice la

Más mensajes. Hola, Super 9. Buenos días. Mi canción favorita es Rape Me, Santiago Fernández. Rape Me.

todo esto el viernes desde las 7 de la noche en el Teatro Carlos Cueva Tamariz. Con Seattle Supersonics, que llegan desde Argentina y traen el espíritu mismo de Kurt Cobain. Saludos, Super 949. Mi canción favorita es Something in the Way. Juan Fer Calle. Suerte para todos. Buenos días, por favor, quiero participar por una entrada. Mi canción favorita de Nirvana es The Man Who Sold the World.

más mensajes a través del WhatsApp. Hola, mi nombre es José Luis Rodríguez. El Puma mismo, Dios. Eso es trabajar en Animal de Radio. Hasta los oyentes tienen ese seudónimo Animal. Me gustaría ganarme una entrada. Mi canción favorita es Lizzy.

0989-23949. Hola, buenos días, otra vez. No pasa nada, puedes escribir 100.000 veces que siempre. Vas a ser bienvenida, Marcela Jaramillo. Mi canción favorita es Something in the Way. Hola, Rolo, ¿cómo estás? Feliz de la vida, ya estoy despierto. Cuando voy llegando a la radio todavía estoy dormido. Pero ya a esta hora, ya. Fuera legañas, fuera todo, fuera la pijama, ya estoy en modo pan con nata. ¿Dónde puedo conseguir las entradas? ¿Qué pasó con el español y el programa con el Fer? A ver, bueno, vamos por partes, como dijo Jack, el destripador. 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Sobre lo segundo que me dices, me parece que por temas personales, de momento el proyecto está en stand-by. De momento, me parece. Más información no tengo. Archivo secreto. Buenos días, Rolando. Mi canción favorita es Lithium. Javier Martínez. Abrazo para el Xavi Martínez. Este mensaje de acá me parece brutal. Desde Loja, abrazos. Al sur del país. Juanito Zarango. Mi canción.

Recuerda, este viernes 28 de agosto en el Teatro Carlos Cueva Tamariz, desde Argentina, llega la banda Seattle Supersonics. Va a ser un homenaje único, especial, desde el sonido, la ambientación, la música, absolutamente todo. Vas a estar tal cual, como en los 90, cara a cara con Kurt Cobain. Alberto, mi canción favorita es Smells Like Teen Spirit.

0: Abracito para la Tefa Fernández. Bienvenida al Pan con Nata. La canción favorita de la Tefa.
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Más mensajes a través del WhatsApp. Hola, Super 9, mi canción favorita es Come As You Are. ¡Ay, qué maravilla! La gallina se me pone de piel y la piel de gallina es cuando escucho esto.

Más mensajes. Hola, Super 9. Buenos días. Andrés, ¿y tu apellido, Andrés? ¡Oh! Distorsión, power y energía. ¿Cuántos recuerdos con los éxitos de Nirvana? Todo lo que vas a disfrutar este viernes 28 de agosto. Quedan poquísimos días y de hecho poquísimas entradas. Andresito, lance el apellido, si no, ¿cómo participa, bro? Santiago Sánchez, mi canción favorita es esta. Ya, ahí está el dato completo. Andrés Navarrete.

través del WhatsApp Animal, cuéntanos tu canción favorita de Nirvana y participas por un ticket a Seattle Supersonics en el Teatro Carlos Cueva Tamariz este viernes. Llegó el día. Vamos a ese encuentro con el grunge.

Mientras seguimos leyendo, repasando tus mensajes, ¿cuál es tu canción favorita de Nirvana? Un ticket para Seattle Supersonics te espera. 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Salgo del programa de la tarde y voy para allá, ¿sí o no? 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Bueno, vamos a la pausa mientras tú nos cuentas tu canción favorita de Nirvana. A ver, de servidor, una de mis favoritas es esta, Polly. Un poquito de Polly antes de la pausa. Aquí en Super 9 estás en el pan con nata. Okay.

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Si esa voz te parece conocida, pues déjame decirte que estás muy bien. Sí, porque es la voz de Bono. Fusión entre U2 con Martin Garrix. Esto que es Fireflies. Canción lanzada este año, pero éxito que se viene trabajando desde hace 6 años. Es la número 16 de las 20 casillas. Vota por tu favorita en super949.com/20casillas. Allí tienes toda la lista. Bueno, y ahora vamos a relajarnos un poquito a las 8:57. Recuerda, a través del WhatsApp te estamos consultando hoy. ¿Cuál es tu canción favorita de Nirvana?

0: Este es el clásico pan con nata, éxito de 1997. Tiene ese toque romántico quizá, pero cuando te enteras de la letra, la historia se pone complicada. Y es que la canción habla de una relación donde alguien se niega a ser esa persona que la otra espera, ¿no? Es como que te idealizas quizá. Y no, no mismo. Y esa trompetita de fondo, que acompaña a gran parte de la canción, o creo toda la canción, viene de una grabación de los años 30. Imagínate una canción de los 90 con pedacito de los 30. Your Woman, White Town, a esta hora de la mañana, a las 9:06. WhatsApp está allí para ti, para que nos cuentes vía 0980-923-949. Tu canción favorita de Nirvana, por un ticket a Seattle Supersonics este viernes.
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1: De los clásicos en español. Sí, digo clásico porque esa canción que acaba de sonar apareció en el 2010 dentro de un álbum que se llama Bipolar. Exacto, eran el Cuarteto de Nos, el hijo de Hernández. De hecho, te cuento que esta canción es una de las infaltables en los conciertos del cuarteto. Y así lo demostraron en la gira Puertas, gira que a propósito también se pasó por Quito y Guayaquil. Bien, últimos minutos para que tú participes por el ticket a Nirvana Seattle Supersonics. Este viernes 28 de agosto en el Teatro Carlos Cueva Tamariz. Desde las 7 de la noche llegan desde Argentina Seattle Supersonics, la banda homenaje número uno a Nirvana. Va a ser espectacular. Cuéntanos a través del WhatsApp cuál es tu canción favorita de Nirvana. Y obvio, más tus datos personales, ese ticket a Seattle Supersonics te está esperando. 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Bien, repasemos algunos mensajes en la parte final del programa. Últimos minutos para que participes por ese ticket a Nirvana Seattle Supersonics. Hola, Super 9, buenos días. La canción favorita es Heart Shaped Box. También, también.

A ver, vamos por el WhatsApp. Hola, buenos días. Mi canción favorita es Penny Royalty. ¿Te refieres a esta de aquí? ¡Oh! Allí sí que nos fuimos con la música a otra parte.

Repasemos más mensajes. Buenos días, Rolando. Mi canción favorita es Lithium. Francisco Farfán Mendoza. Una canción de 1992, al menos esta versión.

Abrazos para la Anabella en Guayaquil. Trabajando a esta hora, levantándose con buen ánimo. Bueno, nosotros estamos colocando las canciones que piden ustedes a través del WhatsApp.

más mensajes a través del WhatsApp. Hola, mi nombre es Paul Dávila, el Zuko. Mi canción favorita es Something in the Way. Arriba el grunge.

más mensajes a través del WhatsApp animal. Hola, Super 949, pan con nata. Mi canción favorita de Nirvana es About a Girl. Anótame, mi nombre es Alexander Tillacela. Ay, qué delicatessen de canción.

0: más mensajes.
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0: A través del 0989-23949. La canción de Juan Pablo es esta. Rape me. Trabajando y escuchando a Anabella, niña trabajadora.

Más mensajes. Fan de Nirvana. Es más, nos manda una foto con todos los álbumes de Nirvana. Mi canción favorita es Something in the Way. Marco Guamán. Abrazos para Marco.

Bueno, cantidad de mensajes de los últimos que vamos repasando. ¿Qué? Y vamos al sorteo. Hola, Super 949, me encanta Lithium de Nirvana. Fernanda Morocho. 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Pero apenas estamos martes, ¿eh? Y comenzando el día prácticamente, hoy podríamos decir sold out. Podría ser. Yo de ti que no me espero mañana. Me comentaba también producción que los vamos a tener en el Pan con Nata a los Seattle Supersonics. Me parece que el jueves. Me robo unos minutos de nuestro querido capitán Jorge Piedra mientras vamos revisando los últimos mensajes a través del WhatsApp Animal. Hola, Radio Animal. Mi música favorita de Nirvana es All Apologize. Así dice mi música. ¿Está bien? Christopher. Ya le confirmo ese dato por interno a Anabella. Bueno, tampoco sé, pero ya voy a indagar.

0: 195 participantes. A ver, si llegamos a los 200 y hacemos el sorteo rapidito, ¿cuál es tu canción favorita de Nirvana? 195 en total, mientras nosotros agradecemos los patrocinios del pan con nata. ¿Listo para comenzar el día con sabor? 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Bien, repasemos los últimos mensajes. Hola, Super 9, buenos días. Mi canción favorita es Smells Like Teen Spirit, que de seguro la van a tocar y va a ser Cuando Me Vuelva Loco. Osvaldo Morocho. Hola, Super 9, buenos días. Mi canción favorita es Polly. Susana Ortiz, yeah. Buenos días, Animal de Radio. Mi canción favorita es All Apologize. Espero que toquen esa canción porque me trae grandes recuerdos. Doris Guamán. Saludos, Rolando. Mi canción favorita es All Apologize. Apúntame. Fausto Carabajo. Hola, Super 9. Mi canción es Polly, que de seguro la van a tocar esa noche. ¿Me haces ganar? Y último mensaje. Bueno, sigue llegando, pero ya no más, no más. Gracias a ti por participar. Buenos días, Super 9. Mi canción favorita es... Ok. Something in the Way. Carito Pérez. Bueno, 200 y cerramos. Un número, por favor, del 1 al 200. Ahora, a ver, vamos a través del WhatsApp Animal. Mientras te invito a que te quedes en la señal de Super 9, por aquí en instantes está Jorge Piedra en Disc Notas. A las 11 de la mañana, German Piedra en la jungla. A las 14, Servidor, haciendo jornada doble en esta semana. 16 horas, el reprise de Disc Notas. A las 17:30 está contigo Juliana Piedra en Soundtrack. Gracias, Janet. 120. Repasamos ahora, número 120. Perfecto, tenemos ya a la ganadora. Sí, es ganadora. Doris Guamán se lleva el ticket para Nirvana Seattle Supersonics. Querida Doris, por favor, déjanos tus datos. Juanfer Calle, nos mandaste un número, pero bueno, antes Janet ya nos pasó el dato también. Doris Guamán, ganadora del ticket para Seattle Supersonics. Nos marchamos, volvemos mañana desde las 7 en el Pan con Nata. Y a la tarde en Rock and Pop, el poder de la tarde. Un abrazo, una buena mañana, hasta pronto, chao.
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20: Hola, bienvenidos. Aquí estamos en Disc Notas. Hoy te vamos a contar, entre otras, las siguientes historias. The Wallflowers están celebrando los 30 años de One Hit Light con una gira. Hablando de giras, Tame Impala ya anuncia su gira para el 2027. Clásicos de Linkin Park, System of a Down, Muse y más ingresaron al Billions Club de Spotify. La emotiva reaparición pública este fin de semana de Jorge González en un show de Gustavo Santaolalla en Chile. El nuevo álbum de Phoebe Bridgers tiene un entusiasta recibimiento por la crítica y domina varias listas. Esto y más a continuación. Bienvenidas y bienvenidos.
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20: The Wallflowers tocarán en Australia por primera vez, anunciando una gira de 5 fechas presentada por Love Police para celebrar el 30 aniversario de su exitoso álbum, el famoso Bringing Down the Horse. Son 30 años de aquello. La banda interpretará el álbum completo en cada concierto y por supuesto hay tremendas canciones. Por ejemplo esta, Six Seven New Heritage. La gira comienza en el Palais Theatre de Melbourne el día 4 de diciembre, será viernes. Luego en un teatro llamado Anitas en Tirol el 5 de diciembre, el Liberty Hall de Sydney el 6, el Fortitude Music Hall de Brisbane el 8 de diciembre y el Hindley Street Music Hall de Adelaida el 9 de diciembre. El álbum Bringing Down the Horse fue lanzado el 21 de mayo del 96. Alcanzó al puesto número 4 en la lista de Billboard 200. Fue certificado cuádruple platino. El sencillo principal es One Hit Light. Se convirtió en el éxito insignia de la banda, encabezada simultáneamente las listas de reproducción en varias carteleras, en el radio Mainstream Rock, Modern Rock y Triple A de Billboard. Ganó 2 premios Grammys en el 98, la mejor canción de rock, por ejemplo. Este es otro tema bueno de este álbum, se llama The Difference. Este también es muy bueno, se llama Three Marlenas.

Y además, cada concierto incluirá una interpretación completa del álbum Long After Dark de Tom Petty and the Heartbreakers de 1982. Es un homenaje que, según ellos, refleja una influencia fundamental. El líder del grupo es Jacob Dylan. Jacob Dylan es hijo de Bob Dylan, por si no lo sabías. Y él incluyó a Petty en el Salón de la Fama del Rock and Roll en 2002. Sin embargo, la canción que se convirtió en la insignia, en el gran éxito, en la insuperable, ha sido esta. 30 años tiene ya esta canción. La famosa One Headlight. Y ellos son The Wallflowers, que ahora se van de gira. Y van a tocar todo el álbum en donde está esta canción.

Hay muchísimas personas que quisieran ver a Tame Impala en vivo. En realidad, es un concierto fantástico el de Kevin Parker, ahora que también está nuevamente en plena moda. Les digo que, sinceramente, uno de los mejores momentos del concierto es cuando tocan esta Let It Happen. Ahora, Tame Impala ha anunciado una gira en Reino Unido y Europa para el 2027 con Wet Leg como teloneros. Ahora se encuentran de gira por Norteamérica. El tour es Deathbeat. Han anunciado una nueva serie de conciertos en Reino Unido y también en Europa para el próximo año. Tienen programadas varias presentaciones, cabeza de cartel, festivales durante el verano y con un dúo en la isla de Hawái. Wet Leg como teloneros. Y la gira, que comienza el 28 de mayo en Manchester, incluirá dos conciertos en el 02 de Londres, los días 1 y 2 de junio. Y la preventa de entradas para todos los conciertos, excepto el de París, comienza este miércoles. Como alternativa, también la venta se podrá hacer el día viernes para todos. ¿Qué más te podemos contar de Tame Impala? Que están de plena moda, lo cierto. Bueno, primero con la canción Drácula, que es una de las mejores de Deathbeat, sin duda. Y después se sacaron esto con Jenny. Y se hizo también mucho más popular en nuevos públicos. Finalmente, también en la película, en la más reciente de Spider-Man, aparece una canción de ellos que está en todo el éxito nuevamente. Viene desde Deathbeat, la canción es Loser.

Three Doors Down. En su momento te contamos esta novedad. Vocalista fundador de la banda, Brad Arnold. Bradley Kirk Arnold, su nombre completo. Bueno, ¿qué tiene que ver el día de hoy? Es que, bueno, te vamos a contar las canciones que han ingresado en estos días al Billions Club, es decir, al club de los 1,000,000,000 de reproducciones en Spotify. Es la segunda canción de ellos. Antes ya estaba Kryptonite, que tiene 1,300,000,000. Esta es la banda de Calabasas, una ciudad de California. Y la siguiente canción salió al mercado en julio del 2003. Este género rock alternativo, post-grunge. El título de la canción lo dice todo: Aquí sin ti. La tristeza del dolor de extrañar a alguien en especial. Uno de los temas más famosos de la banda a nivel mundial. Una canción que domina la radio clásica. Y está celebrando su entrada al Billions Club de Spotify.

metal del año 2000, energía arrolladora, pegajoso coro, coreografía icónica, y el Mister Fred Durst. Lo publicó en el año 2000, segundo sencillo del exitoso álbum Chocolate Starz Peach and the Hot Dog Flavored Water. Una fusión de new metal, rap rock, estos riffs heavies de guitarra creados por el buen guitarrista Wes Borland. El video lo filmaron en las torres del World Trade Center.

La siguiente canción que ingresa al Billions Club es esta, muy conocida, de New Metal. Es Rolling, Hate Rate Vehicle, de Limp Bizkit. Uno de los himnos de...

La siguiente canción también ingresa a los 1,000,000,000 de reproducciones, es decir, al Billions Club. La canción Renegades, Ex Ambassadors, masivo éxito de indie rock y de folk pop del año 2015. Fue aclamado por ese ritmo optimista que tiene, a ese silbido, ¿recuerdas? El mensaje de libertad, de inclusión,

Vamos con otra canción que también ingresa a esto de los mil millones. Viene desde Europa. Ese sonido minimalista house mezclado con el Eurodance. Él es el famoso Stromae, es de Bélgica. La canción es Alors on Dance. Esta canción fue lanzada originalmente en 2009. Ya está en las mil millones de reproducciones. Yo creí que ya estaba hace rato, pero bueno.

La siguiente canción que ingresa a los 1,000,000,000 es una canción nueva, bastante nueva. La famosa Olivia Dean. Hermosa voz, encantadora, sofisticada. Ese jazz pop, esa bossa nova mezcla aquí la elegancia rítmica. Además que es una empoderadora ella. Y tiene una calidez de interpretación, es decir, reúne muchas cualidades. Olivia Dean con su So Easy to Fall in Love.

Seguimos avanzando porque hay más canciones que han ingresado en estos días al Club de los Mil Millones, así que no nos vamos a quedar. Lady Happen también de Tame Impala. Monumental obra maestra del pop psicodélico. 7 minutos y más de duración. Y hasta podría durar, o debería durar, unos 10 por lo menos. Esas guitarras mezcladas con esas secuencias electrónicas. Nos suena fantástica esta canción.

La siguiente canción también ingresa a esta lista especial y selecta. Este revolucionario éxito de rock alternativo de los Muse, el Supermassive Black Hole. Año 2006, hace 20 años, aclamado universalmente. Pues le metió esa inyección de baile al funk electrónico y al rock. Innovadora mezcla, rock alternativo, dance rock y hasta elementos del funk.

Y la siguiente también, otra tremenda canción, ingresa a los 1,000,000,000, Aerials de System of a Down. Imponente canción, obra maestra del metal alternativo. Se lanzó en 2001. Esta fue la mejor canción de ese año 2001 aquí en Super 949, hace 25 años. Fue la mejor de esos 12 meses. Una canción más introspectiva, melódica, no tan loca como Chop Suey o Toxicity, sin embargo, poderosa.

En Arial también está en el Billions Club, así como esta canción de acá, como otro ritmo completamente diferente. Esto es indie folk o folk rock. Ellos son los Mumford and Sons. La canción es Little Lion Man. Fue el sencillo de debut de este grupo. El banjo, el bombo.

0: La siguiente canción, asimismo, completamente diferente una a la otra. Lo común es que todas ingresan al Billions Club. Es otra joya eterna de Elton John. La famosa Tiny Dancer, 1971 lanza.
1: Blue Jean Baby, LA Lady.
0: Sobre todo esa narrativa cinematográfica que tiene. La canción se edita en el año 1972, balada, piano clásico, típica Elton John. Por ahí viene alguna guitarra también y una orquesta que va creciendo. La canción la escribió el eterno colaborador de Elton, Bernd Taupin. Y la canción habla sobre sus espíritus libres y sobre las mujeres californianas. Ahora, el impacto que esta canción alcanza se vuelve brutal en el año 2000. Recuerda que es lanzada en el 72. Eso quiere decir que 28 años después se vuelve universal al protagonizar la escena más famosa de la galardonada película Almost Famous, Casi Famosos, dirigida por el famoso Cameron Crowe. Una película que, si no la has visto, pues te estás perdiendo mucho, la verdad. Una película musical muy bonita. Y ahí se hace muy famosa esta canción. Bueno, recién llega al Billions Club.

Bueno, cambiamos de ritmos. Todas estas canciones tienen en común que acaban de ingresar al Billions Club en estos días. Esta yo creí que ya estaba hace rato, pero lo cierto es que esta canción se lanzó recién en el 98 y son muy difíciles que las canciones lanzadas el siglo anterior vayan alcanzando esos niveles del Billions Club, así que es un gran mérito que lo hagan, aunque sea un poco tarde, porque esta canción merecería estar hace rato ahí. Bueno, recién llega a las 1,000,000,000. Pues Believe de Cher, colosal, himno de la música bailable. Bueno, universalmente tocada hasta el cansancio, el agotamiento y en algunos casos el hastío. Y aquí asoma esa innovación del efecto Cher, como le llamaron, el famoso autotune.

Y bueno, vamos avanzando. Todavía tenemos unas tres más que ingresaron al Billions Club. Vamos con el rock explosivo, electrizante, clásico del glam metal, hard rock. Kickstart My Heart de los Motley Crue. Ese demoledor riff al inicio simula el motor de una motocicleta y pura adrenalina.

Sí, de todos los ritmos tenemos hoy para contarte eso de cuáles son las que van entrando a esta lista. Vamos con la penúltima del día de hoy, Rock With You, Michael Jackson. También yo pensaba que esta ya estaba por ahí en la lista, pero no, recién ingresa. Fue lanzada en el 79. Canción bastante sofisticada, ese ritmo aterciopelado. Y esa voz exquisita, fluida. La canción la escribió el británico Rod Temperton, quien más tarde fue el que compuso también Thriller. Esta canción se conoce que le ofreció a Karen Carpenter para su álbum debut como solista, pero ella decidió rechazarla. Así que le entregaron esta canción a Michael Jackson y la cantó.

Bueno, finalmente te contamos que esta también ingresa al Salón de la Fama de los Billions Club, de los mil millones. Linkin Park tiene ya algunas ahí, de este mismo álbum que es el Hybrid Theory. Pues ahí encontramos a In The End, por ejemplo. Bueno, esta es Crawling. Uno, On Step Closer también ya estaba ahí, pero Crawling es el tercer corte de Hybrid Theory, ese álbum que lo lanzaron en el año 2000, cuando ellos recién estaban debutando. Y tiene otras más ya, Linkin Park, famosísimos por estar entre los mil millones, solamente para decírtelo: In The End, Non-Faint, Somewhere I Belong, What I've Done, también One Step Closer, te decíamos, y se van acercando muchísimo Bleed It Out y también la nueva con su nueva cantante de Emptiness Machine. The Crawling, que te decíamos que es una obra cumbre del new metal, del rock alternativo a nivel global. ¿Quién no se ha emocionado ante ese grito, ante ese coro que tiene Chester Bennington, el legendario vocalista, esa potencia desgarradora que le pone en esta canción con sus gritos? Así que vamos a escuchar completa esta pieza pilar del famoso new metal con esas atmósferas electrónicas e industriales. Crawling también ingresa en la famosa lista, y sobre todo esa temática de esos gritos crudos, viscerales, de Chester Bennington.

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1: Hoy tenemos novedades de Jorge González, el pilar fundamental de Los Prisioneros. En estos tiempos él es bastante esquivo de eventos masivos. Pero el pasado fin de semana hizo una excepción y estuvo en el Teatro Municipal para el concierto de un viejo amigo, el productor argentino Gustavo Santaolalla. Hay un video en donde pues hacen una reseña. Según indica el diario La Tercera, que le muestra ahí a Jorge González. Él necesita ayuda, todos sabemos, para poder movilizarse. Él sufrió un derrame cerebral, tiene pues un problema muy fuerte de movilidad, pues ahí lo habían visto él caminando mientras ocurría el concierto. Por esa razón es que Jorge González está pues prácticamente retirado de la música. Un problema cerebrovascular es el que lo ha alejado completamente de la música. Ya esa es una noticia que ya la sabemos. Él tiene 61 años. Sin embargo, ha recordado en algunos pasajes de su carrera que Gustavo Santaolalla fue el primero que le dijo que era un buen músico. Y el elogio no fue fortuito. El chileno se acercó al productor argentino a través de un ejecutivo del sello EMI cuando se alistaba a grabar este famoso álbum Corazones, en donde escuchamos Tren al Sur, por ejemplo. Fue concebido tras la primera gran fractura del trío y que lo exhibe vinculado al pop electrónico, bailable y confesional, lejos de las letras del agudo acento colectivo de los ochentas. Y por lo demás, en esa época, dice el diario La Tercera, de Jorge González marchaban dos universos que parecían rivales. El gusto por el Acid House y el abrazo con la vieja balada de, en español, encarnada por Camilo VI, Sandro o Los Ángeles Negros. Santa Olalla precisamente le sugirió que ambas vidas podían coexistir de modo fraterno, la sofisticación junto a la cultura popular latinoamericana.

En su reciente paso por Santiago este fin de semana, Gustavo Santaolalla, quien también es productor de Divididos, Café Tacuba, Juanes, Julieta Venegas, entre muchos otros, volvió a situar en un casillero de halago, afecto y reconocimiento a Jorge González, subrayando su compadrazgo. El pasado viernes, Santaolalla recibió varios medios de comunicación, ensayó hasta cerca de las 8 en un estudio y ahí compartieron té, café, viejas anécdotas y como registro quedó una foto que se viralizó en redes sociales. Me alegra tanto verlo y de haberlo visto bien, comentó sobre la reunión que tuvo con Jorge González, el autor del Tren al Sur. Reveló que el instrumento de cuerdas que suena de fondo en el hit de Tren al Sur no es un charango, como se había instalado en la trivia de la agrupación, sino que es un ronroco, que es un charango boliviano de texturas más graves y pausadas.

0: en este concierto el pasado viernes en Santiago, Gustavo Santaolalla saludó a Jorge González, presente en el Teatro Municipal.
1: Este país hermano que siempre ha sido tan generoso conmigo y que he tenido oportunidad aparte de conocer un poco más también a través de mi trabajo con un gran artista, uno de los grandes artistas y un gran amigo que creo que está por aquí esta noche, que es don Jorge González.

0: Y muchos aplausos para Jorge González y Gustavo Santaolalla. Jorge González apareció.
1: Siempre me encantó todo lo que es el mundo de la música de aquí, de Violeta, por supuesto, hasta Jorge, pero también un gran movimiento de rock. Siempre me trajo también toda la cuestión de los instrumentos. Me acabo de hacer de un guitarrón chileno, pero así increíble también.
0: Y ahí se le ve a Jorge González, con las dificultades que tiene para movilizarse. La gente le aplaude y él solo sonríe. Fue acompañado de su ex esposa y amiga. Sí, Jorge González tiene dificultades sin duda para movilizarse. Pero ahí está.
2: Un teléfono.
0: Ahora vamos a escuchar una canción de él como solista. Sacó un muy buen álbum. Esta se llama Fe. Yo soy.

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1: Ella alcanza su primer número uno en las listas de Billboard Airplay con Lost Boys, el primer sencillo de Lost Weekend. Está encabezando las listas de éxitos de la música llamada Adult Alternative Airplay. Te estamos hablando de la norteamericana Phoebe Bridgers. Ya que estábamos ahí de baladas con Jorge González, seguimos con otra gran balada de ella. Y otros grandes temas. Este es The Governor's Waltz, el baile del gobernador, el valse del gobernador. La crítica también está hablando de que Phoebe Bridgers es una de las posibles artistas que recibirán más nominaciones a los premios Grammys, al menos en la categoría de álbum del año, tanto en solitario como en grupo. Y no hace falta ser un genio para darse cuenta de que tiene muchas posibilidades, según dice la crítica musical. Phoebe Bridgers, con su álbum de estudio en solitario que acaba de salir hace poco, Lost Weekend, ha recibido críticas entusiastas. Lo demuestra su altísima puntuación de 91 en el famoso Metacritic.com. Además, ha tenido un comienzo fulgurante en las listas de éxitos en todo el mundo. El viernes pasado debutó en el puesto número uno en la lista oficial de álbumes del Reino Unido. Dos días después se anunció su entrada en el puesto número dos en la lista de álbumes de Billboard 200. Y con todo esto a su favor, es muy probable que Lost Weekend reciba una nominación a Grammy a Álbum del Año. Una hazaña que Bridgers logró hace 3 años como miembro del supergrupo Boy Genius. Así que esperemos, ¿no? Probablemente va a tener nominaciones para los Grammys ella. Y esta es la canción que llega también al puesto número uno en listas de adulto alternativo, Lost Boys. Aquí también está en las 20 casillas, 949. En el puesto número 11, puedes votar por ella.

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1: ¿Qué pasó en un día como hoy, en la parte final, 25 de agosto? Whole Lotta Love de Led Zeppelin. You need cool. Fue elegido el mejor riff de guitarra de todos los tiempos por los oyentes de BBC Radio 2 en Reino Unido. Este clásico del rock se impuso en una lista de 100 riffs elaborada por un panel de DJs, críticos, productores, discográficos. ¿Quién creía?

es el Back in Black de AC/DC. Y número 4 fue este otro también famosísimo. El de Deep Purple, Smoke on the Water. Del famoso Machine Head. Pero el ganador fue número 1. Aleja el Who Loves Love.

También un día como hoy una famosa canción, One Hit Wonder, tan buena fue la canción que este grupo no pudo recuperarse y tener otros grandes temas. Estamos hablando de The Knack con My Sharona. El vocalista es Duke Figger, le hizo esto a su joven novia de 17 años, que cursaba el último año de la secundaria. Más tarde se hizo su novia, se llamaba así, Sharona Alperín. Pero sin duda una parte impresionante de esta canción es el solo también de guitarra.

Ok, también en un día. Ya que estamos hablándote de los One Hit Wonders, esta canción se hizo un One Hit Wonder, pero no fue original de ellos, de los Stories. Pues hoy te contamos la historia. Es original de este grupo de los Hot Chocolate. Sí, los Hot Chocolate hicieron primero el Brother Louie. Y sonaba así. Sacaron un álbum llamado Sireco Park. La canción fue escrita por Errol Brown y Tony Wilson. Narra una relación amorosa interracial. Hombre blanco, mujer afro. Y luego el rechazo de parte de sus padres.

Esta es la original. Sin embargo, el cover, la versión que hicieron Stories, fue mejor. Es mejor.

Bueno, nos vamos. Apenas tenemos tiempo para decirles que una tremenda voz del rock está de cumpleaños. También es el cumpleaños de el músico de origen israelí, Gene Simmons, el bajista y vocalista de los Kiss. Bueno, Gene Simmons. Acá hay lo del shock rock. Y famoso Gene Simmons está cumpliendo 77 años. Pero hoy vamos a rendirle el homenaje a Rob Halford, el vocalista principal de la banda de heavy metal Judas Priest. A los fanáticos de Judas es difícil preguntarles, ¿cuál es tu canción favorita de Judas? Algunos dirán Breaking the Law, otros pueden decir Living After Midnight, otros pueden decir Painkiller, o cada uno tendrá su propia canción. Turbo Lover, Nightcrawler, en fin. Yo personalmente me quedo con You've Got a Nothing Thing Coming. Buen tema. Tremenda voz. Gracias a todos ustedes. Oye, el señor Rob Halford está cumpliendo 76 años.

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2: Ok, Cordillera, que será en Bogotá, Colombia, y que estamos con una promo, regalarte un ticket para que vayas a tremendo festival allá en Colombia. 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Las campanas dicen, hemos llegado, estamos contigo y vamos a disfrutar de una velada sensacional. Un viaje por el tiempo, por la buena música, lo que requieren tus oídos y tu alma. Llegan los dioses del más allá. Son los AC/DC, Hell's Bells, desde Super 949, tu animal de radio.

Ok, tremendo inicio y vamos con los Metallica en Super 949. 11:21 minutos. Estamos contigo hasta las 14 horas con la mejor música del planeta desde Cuenca City, que tiene un clima un tantito frío, pero al mal clima, buena música.

Hoy el rock and roll invadió la cabina de la jungla. Los acordes dicen, háganse a un lado. Llegaron los Supertramp con este tema Skull, que es sensacional. Para escucharlo de principio a fin, esta obra maestra.

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1: ¡Qué música! Y esta música deben hacerles escuchar a sus hijos, quienes nos escuchan, y que van a ver a los chicos ahora que se inicia un nuevo año escolar, un nuevo año colegial, un nuevo año lectivo. Esta música tienen que hacerles escuchar en el auto a los chicos, para que vayan desarrollando los gustos por el buen arte, por las buenas costumbres y por el buen oído. Nosotros vamos con las mejores recomendaciones. 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
2: 11:56.
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3: Gracias, Manu. Vamos a New York, la capital del planeta. La jungla de cemento. Dale, Jay-Z.

Ok, buena música para tus oídos. Tears for Fears. Todos quieren gobernar el mundo. Un tema de Ailobo 80s en la jungla desde Cuenca City, la mejor ciudad del Ecuador.

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Mejor tomarse un relax y disfrutar del día.

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0: Ok, gracias Pink Floyd, gracias Pink Floyd. Espectacular, como siempre, Another Brick in the Wall, otro ladrillo en la pared. 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

Hay que disfrutar la libertad, no hay como la libertad y la buena música. Aquí estamos, Steve Tyre, Sonos Aerosmith, sonando en la jungla, 12:37, transmitiendo desde Cuenca City, la ciudad más hermosa del Ecuador.

Tremenda canción y el próximo es tremendo artista que estará en noviembre en Perú y Colombia. Se están moviendo los hilos para que Bunbury esté en Ecuador. Venga mi pana, Enrique, te escuchamos.

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0: Ok, gracias, gracias, John Cougar. Vamos a la pausa. Prepárense porque ya viene Iron Maiden a la mitad del planeta. Iron Maiden, otro concierto animal.
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4: Venga, Kili, le escuchamos un tema de I Love 80s y 90s. Sonando desde la jungla, 13:09. Hay tráfico pesado en algunos sectores de la city. Suelte el celular, agarre el teléfono, respete las señales de tránsito.

Este es Cristian Pau, que es un DJ argentino que le va súper bien porque él mezcla o hace versiones, remixes de las de, o los temas de Soda Stereo o de Gustavo Adrián Cerati Clark, conocido simplemente como Cerati. Este es uno de los mixes que me gusta mucho, ¿eh? Adelante, échale vampiro.

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Hay una frase en mis canciones que yo resalto particularmente.

0: Ok, tema impresionante de los noventas. 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

Somos la estación de las vacaciones y ahí estamos. Carlitos Santana le pone ese toque magic, ese toque de guitarra. Sensacional. Vamos, Carlitos, te escuchamos.

Low Rawls hace momento, tremenda música. Cada respiro tuyo. Ya estamos en la jungla con la banda de la policía de Police.

0: Amigos, nos vamos, regresamos mañana. 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Nos vamos, amigos. 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Amigos, gracias. Mañana nos vemos a las 11, aquí en la jungla de Super 9.
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3: 14:02.
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25 de agosto, es decir, el verano se nos está yendo, se nos está esfumando. Aquí estamos con mucha energía para esta tarde. Combustible auditivo desde la señal animal. Comienza nueva edición de Rock and Pop. Y esta tarde venimos con la misión de llenar de mucha energía la tarde. Saltamos en el tiempo, vamos al rescate de esos éxitos que marcaron una época. Vamos a llegar hasta tu década favorita. Atención, despedimos al Big Bass German Piedra y desde este momento nos quedamos a cargo de la cabina animal. El WhatsApp ya está habilitado, 0989-23949. Tú dirás qué quieres escuchar en este martes. Encendemos los motores de la nave DeLorean y estamos listos para despegar en una tardecita que parece que va mejorando el clima. Sí, tenemos un poquito de calor y esperamos se mantenga el clima así. 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La tarde comienza con mucho ritmo. Prepárate para el viaje.

0: 2:17 en riguroso directo desde la señal animal. Hemos viajado hasta 1995 con La Ley. El duelo, muy buena canción que lo pedía Susana a través del WhatsApp. De hecho, ahora me están pidiendo un doble con La Ley. Bueno, a ver si lo hacemos realidad en instantes. Atención, ejército, porque hoy, después de mucho tiempo, regresa a la cabina animal nuestro segmento.
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0: Sí, ha vuelto el versus. Y hoy no se vale empate. Nada de diplomacia. Hoy será una batalla épica. Atención, porque en la una esquina tenemos esencia pura de los 90, actitud, el grunge. Y ese sonido que se atrevió a cambiar las reglas del rock. De hecho, la esencia misma, el espíritu, toda la energía van a estar aquí, en la ciudad, el viernes. Sí, hablamos de Nirvana.

Los retadores son... una banda que trae rock, muchísima actitud, guitarras. Y están liderados por alguien que responde al nombre de... Steven Tyler.

El jurado, el juez, serás tú. En tus manos está decidir a los campeones de la tarde en el regreso del versus. Y además, con tu votación participas por un ticket hacia el Super Sonics. Tenemos frente a frente Nirvana. Versus Aerosmith.

0: Entonces, esto se decide a través del WhatsApp 0989-23949. Has regresado el versus y tú eliges a tu banda favorita. Comienzan a llegar los votos. Nosotros tenemos todo preparado para junto a ti elegir al campeón de la tarde.
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0: Bien, querían doble, hagamos doble con la ley. Y ahora reducimos velocidad de la nave DeLorean para quedarnos con esto que es mentira.

Atrapados en los 90 con New Kids on the Block, que presentaban este Tonight. Una canción que sirve para recordar el camino, los conciertos, pero sobre todo esa conexión que generó New Kids on the Block con sus fans. Petición que llegaba a través del WhatsApp 0980-923-949. Bueno, y se ha empezado a regar la noticia por todas partes. Lamentable. Luto mundial. Muere Dolly Parton y deja huérfanos a millones de fans. Sí, la cantante ha fallecido a los 80 años. Tras más de 6 décadas de carrera artística, sobre todo dedicada a la música country. Sí, ha fallecido Dolly a los 80 años y con ella desaparece una de las figuras más queridas, reconocibles y a la vez irrepetibles de la música. La mujer que convirtió su voz, sus canciones y hasta su peculiar imagen en una auténtica marca mundial. Tras más de 6 décadas de carrera, además de una historia de superación que comenzó muy lejos de los grandes escenarios de Nashville, su fallecimiento ha sido confirmado este martes por su familia. Bueno, Dolly, que nació el 19 de enero de 1946 en Tennessee, creció en una familia humilde, numerosa. Desde muy pequeña descubrió que la música podía ser su camino de salida. A los 6 años ya componía canciones y cantaba en la iglesia. Aquella niña de una familia pobre terminaría convirtiéndose en una de las compositoras e intérpretes más influyentes de la historia del country. Su historia adquiere muchísimo más valor porque Dolly Parton no fue simplemente una cantante de éxito. Fue una mujer que supo construir un imperio alrededor de su talento sin jamás renunciar a esos orígenes. Creadora de canciones como la que suena Jolene o el éxito anterior que escuchábamos, I Will Always Love You, sin duda la convirtieron en una estrella mundial.

¿Cómo no recordar al gran Rob Thomas al frente de esta banda? Matchbox 20 con esto que es Unwell. Una canción que en síntesis dice: no estoy loco, simplemente no estoy pasando mi mejor momento. Y a veces la vida te aprieta un poquito, te quiere dejar sin respiración y es cuando más valiente debes ser. ¿Sabes de qué me estoy riendo? Ahora estoy leyendo el WhatsApp y Anabella dice que Rob Thomas, el vocalista de esta banda, o ex vocalista de esta banda, para hablar con propiedad, es el amor platónico de ella. ¡Oh! Una canción que sin duda nos ha marcado a muchos, sobre todo en la adolescencia. En ese momento donde si vas por el camino derecho o te pierdes entre las sombras. Gracias, Matchbox 20. Bueno, ahora sí vamos a lo que compete los martes. Hoy tenemos Batalla de Titanes. Hoy frente a frente, el grunge, que esta semana visita la ciudad.

0: Sí, Nirvana frente a Aerosmith. Antes de la pausa, un repaso breve por el WhatsApp. Luego me dicen, no lees los mensajes. Departamento de quejas activo. Hola otra vez. Sí, yo me voy a venir a vivir en la radio. Está difícil, nos dice Janet. Hola, ¿qué tal? Super 9. Mi voto es para Nirvana. Hola, Rolando, mi voto es por Aerosmith. Osvaldo Álvarez. Muy bien, Osvaldo. Rolando, mi voto es por Nirvana. Luis Villa. Gracias por lo que dices en la radio más bacán de la SOAI. Bernardita nos dice Aerosmith. Oz, que nos pide una canción. Abrazos a Oz en el inframundo, cerca del núcleo de la Tierra. Por allí está sumergido Oz. Muy bien. Bueno, nos vamos a la pausa. A ver, otro mensaje por acá. Buenas tardes, Aerosmith, mi banda favorita. Se va a poner de moda eso de saludar. Hola, otra vez. Sí, aquí estoy. Nirvana, pero por favor. Así nos dice Anabella. Notas de voz que también van llegando a nuestra central de datos. Hola, buenas tardes.
1: Hola, Rolandito. Hola. Cortés. Mi voto 100%.
0: Aerosmith. Oh, yeah. La teacher de las tardes llegó. Mi voto es por Nirvana, nos dicen. Jova Guerrero. No se olviden incluir sus datos porque si no, no participan por el ticket a Nirvana. Bueno, vamos a la pausa. Son las 2:40. No te muevas. Volvemos con el show.
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bloque lleno de energía, de recuerdos y mucha nostalgia. Hemos arrancado con Bruno Mars, luego Billy Ocean y ahora los mexicanos Caifanes, que en septiembre están en Bogotá para ser parte del Festival Cordillera. Los clásicos que traen emociones a tu vida, recuerdos, están aquí en la señal de Super 949 en esta gran tarde de martes. Se dice fácil, pero ya estamos martes. Bien, vamos a recapitular nuestro versus de hoy. Sí, es momento de mirar por el retrovisor. Hoy saltamos en el tiempo para enfrentar a dos grandes bandas. Por un lado, el grunge de Nirvana.

Si quieres energía, bueno, tu favorita será Nirvana. O si quieres nostalgia, no quiero cerrar mis ojos. No cantes porque se va la audiencia. Hazme el favor, ¿ya? Bueno, decisión final ustedes tienen allí en sus manos. 0989-23949. Nirvana o Aerosmith por un ticket a Seattle Supersonics. Déjame, encuentro el dato exacto. Dios, entre tanta situación que tengo aquí. 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Bueno, vamos a darnos un giro por el WhatsApp animal. Hola, Rolando, ¿qué tal? Muy bien, gracias, Tefa. Ya que estamos ansiosos por las entradas, mi voto es para Nirvana. Tengo una pregunta. ¿No te da la curiosidad de saber en qué trabaja la gente que te escucha? Me surgió esa inquietud hoy en la mañana al escuchar varios nombres conocidos de la gente en la tarde. Pues a ver. Entonces, me parece una buena temática para hoy. Creo que ya es hora de irnos conociendo un poquito más. Cuenten en qué trabajan, a qué se dedican, a más de escuchar la radio, que me parece una buena idea. Sí, muy buena propuesta de Tefa Fernández. Y en septiembre nosotros cumplimos nuestro primer añito al aire. El 1 de septiembre. ¿Cómo se fue tan rápido el tiempo? ¡No! Hola, Rolando. Mi voto es para Aerosmith. Majo Ávila. Hola, Majo. Buenas tardes, Super 9. El voto de mi hermana es para Aerosmith. Ah, se vale votar también. Se vale sufragar por otros. Bueno.

0: Un centro de terapia, parece que sabe cuando uno está triste. Yo digo que tengo poderes psíquicos, puedo leer la mente. De hecho, cuando hablo con alguien, digo, frente a frente, puedo percibir muchas cosas. Modestia aparte, es como un poder oculto, si así se quiere llamar. Paul Dávila, prefiero Nirvana. Buenas tardes, amigo. Hello, amigo. Mi voto es para Nirvana. Adriana Correa, voto para Nirvana. Majito Rodríguez, muy bien. Hola, Rolando, te saluda Juan Narváez. Cero sufrimiento hoy. Es para Nirvana mi voto, dice. Saludos, Alberto, el piloto de las tardes. Buenas tardes, Super 9, Aerosmith, la mejor banda. Voto para Nirvana, David Mejía. Lorena Tello, Nirvana. Y así nos vamos toda la tarde. Vamos con más en el show.
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0: Y si subimos los decibeles, poquito de energía, venga, Gala, Free From Desire.

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Esta canción aparece en 1984, The Riddle. Y claro, quizá tú la conoces más por Gigi D'Agostino, que le agregó beats, le dio una nueva vida en cierto modo. Nick Kershaw a esta hora de la tarde. Bueno, son las 3:20. Hoy tenemos batalla como cada martes, al menos hoy martes. Nos vamos a saltar nuestro top 5, pero mañana sí. Tenemos algo especial, que de hecho lo íbamos a hacer hoy, pero por tema tiempo, ya no. Aquí en el programa te espera lo que no te esperas. Hay una frase que me parece muy buena, de un youtuber motoman, si lo puedes, revisa algo luego, Charlie Cine One, que dice una frase que tiene mucha lógica. Y que de hecho, si la aplicas en la vida, tiene mucho sentido, porque no te generas una expectativa, no tienes una idea concebida de qué va a pasar, sino solo dejas que las cosas pasen. Y la frase de Charlie es que el plan es que no hay plan. Claro, a ver, hay un propósito, hay una lógica de las cosas, pero la vida como tal no funciona exactamente de como tú te la idealizas cuando apenas te despiertas. Siempre pasa algo en el camino. Y de ahí que me parece muy buena la frase de el plan es que no hay plan. Bueno, hoy estamos enfrentando entonces Nirvana versus Aerosmith. Buenas tardes, Rolando, otra vez. Mi voto es para Nirvana. Acolítame. Tanto que participo y nada. Darío, esa frase me encanta. Acolítame. Ah. Anabella dice, yo trabajo en la esquina. De mi trabajo, claro, en la oficina. Mi voto es para Nirvana, nos dice Clebu, desde el 7605. Hola, Rolo. Buenas tardes, Nirvana. ¿Puedes incluir Lithium, por favor? Pero faltaba más. Hola, amigo. Estamos con mi esposa trabajando. Yo apruebo préstamos. En Minnesota, bueno. Y la esposita es terapeuta familiar. Abrazos para Kelsey. Para Leo, trabajando en Estados Unidos. La doctora Mota también se reporta a esta hora de la tarde, Bernardita. Amigos, buenas tardes. Mi voto es para Aerosmith. La canción Pink. Bueno, si gana, así será. Hola, Rolando. Mi voto es para Aerosmith. Linda tarde, saludos. Oz trabaja como el mago, como Zapatito. A ver, si nos pueden mandar una fotito de dónde trabajan, mejor todavía, así les vamos saludando la empresa. No pasa nada. Todos cabemos aquí en la tarde animal en el show Rock and Pop. Por ejemplo, abrazos para la gente de V-Travel, a esta hora escuchando la radio. Bueno, esto lo pedía Janet.

Si creías que esta canción hace referencia al país Panamá, no. El mismo David Lee contaba en algún momento que esta canción, sobre todo el título, la inspiración surgía tras ver competir en Las Vegas a un auto llamado Panama Express. De hecho, el rugido del motor que escuchas en la canción es real. Eddie Van Halen la llevó al estudio y ahí lo tienes. Es decir, rock con mucho combustible. Estamos en la tarde animal, esto es Rock and Pop. Hoy tenemos batalla. Hoy sí me han hecho trabajar, estoy sudando. Más que testigo falso. Have a seat. Let me clear. 0980-923-949. Tú dirás qué canción, o más bien qué banda eliges para esta super tarde de martes. Batalla entre Nirvana versus Aerosmith. Hola amigo, Aerosmith, la Mali. ¿Apareció la Mali? ¿No se había ido de vacaciones? ¿Indefinidas? ¡Abrazos para la Mali! ¿Quién más está por aquí? Que escribió la semana pasada, dice, ¿dónde? No hay registro de nada aquí. Todo lo tenemos documentado, archivado. Por orden de apellido y no hay, no existe nada, o sea, le está creciendo la nariz a la Male. Buenas tardes, Super 9, mi voto es para Nirvana. Abrazos a Luchito. Doctora Mota, estás llegando muy lejos. Viste con mi perfil y me has hecho una foto. Bueno, para quienes quieran charlar en redes sociales, me buscan como arroba Rolando Cortés Voz. Sí, arroba. Allí en el buscador donde pones amigos, a buscar amigos, colocas arroba Rolando Cortés Voz. Ambas con Z. Y ahí estoy. Buenas tardes, Super 9. Mi voto es para Nirvana. Yeah, me parece muy bien. Hola, Super 9. Voto por Aerosmith.

0: más votos, Omar Chacha. Yeah. Me parece muy bien. Desde Machala también hay reportes de sintonía. Abrazos para Mario Eloy. Al fin de cuentas, la vida es hoy, ¿sí o no, Mario Eloy? Extraño el calor de mi ciudad. A ver, hace rato pedíamos que nos confiesen, que nos cuenten en qué trabajan. Janet dice, yo trabajo dando clases de conducción, estudio, a veces no duermo bien. Tengo tiempo de ponerme triste, pero ahí voy, luchando con la vida. Ay, tranquilidad, a levantarse. Abrazos para la gente de practicar. Saludos, Rolando, yo soy profesor. Muy bien. ¿Y todavía la Male se atreve a pedirme evidencias? O sea, ¿piensa que no hay evidencias? O sea, ¿qué es eso? Buenas tardes, Víctor Hugo Calle. Voto para Nirvana. Buenas tardes, mi voto es para Nirvana. Javier Martínez. Ya, no tantas confesiones personales al aire, por favor. Por favor, doctora Mota, ya páreme. Páreme la mano. Buenas tardes, saludos desde San Joaquín. Saludos para la Macristina Cuencana, profesora, traductora, intérprete. Además, tengo un pequeño negocio de fast food y tengo una maestría. Dios, o sea, esta mujer es todo. Es todo, es más... te hace el acento argentino tal cual.
1: Yo soy de la Argentina.
0: Pero viste, o sea, me estás jodiendo, ¿sí? Últimos instantes, tú eliges al ganador o ganadora esta tarde, Nirvana o Aerosmith. Nos vamos a la pausa, volvemos con Los Héroes del Silencio entre dos tierras. No te marches.
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Una canción que tiene ese toque de coqueteo. De hecho, a ver, te invita a soltarte, dejarte llevar. Ellos son los Gym Class Heroes 2007. Clots Off. Buenas tardes a ti que estás en el auto a esta hora de la tarde. Es el caso de Jimena, regresando de Azogues. Trabaja ya. Bueno, parte final del show. Tú dirás si nos quedamos con el poderío de Nirvana. O la irreverencia de Aerosmith. Bueno, estamos en 25 de agosto. Dice el cara de libro, o sea, el Facebook, que tenemos cumpleañero en la casa. Así que este saludo va para nuestro compa, el Fer Pesantes. Sí, hoy está sumando un año más de vida. Honestamente, ¿cuántos? No sabemos. ¿En qué playa estás celebrando? Menos. Lo único confirmado es que está de vacaciones y probablemente muy fresquito, relajado y con cero ganas de responder el teléfono a esta hora. Felicidades, Fernando. Que sigan los viajes. Siempre y cuando no me quede a cargo del pan con nata. Además de buenas historias y esa buena vibra. Abrazos para el Fer Pesantes, sumando un año más de vida. Felicidades, Fer. Larga vida al rey y a la buena música. Bueno, antes de empezar a bajar el telón del show, vamos a viajar hasta los 90. Invitamos a Dr. Alban, esto que es It's My Life.

Energía de los 90 aquí en Rock and Pop. Sí, el show de las tardes. Abrazos hasta la vecina ciudad de Azogues. Allí está, dice él, el papi de las nenas, cual Gerardo Mejía. Abrazos para Juan Carlos, hermano de las ondas. Fuerte abrazo, gracias por estar con Rock and Pop. Bueno, el ejército habló, esto ya se definió. Pero casi, casi empate técnico. Por un poquito, Carlitos. Hemos tenido un total de 110 para Aerosmith. Y 118 para Nirvana.

Es decir, un total de 228 inscritos. Lance un número ahora. Del 1 al 228. Mientras, quiero invitarte. 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Cantidad de mensajes que llegan. Pero ya, hasta ahí nomás, muchas gracias. Primer número que ha llegado, 99. Que haya mucha suertecita. Número 99 es para Fabricio Álvarez. Fabricio, tus datos a través del WhatsApp de la radio. Y el resto, tranquilidad, mañana en el pan con nata. Todavía tenemos accesos. Igual en el show de las tardes. A ver, nos marchamos entonces. Será hasta el día de mañana, desde las 2 de la tarde en Rock and Pop. Y a las 7 y algo estamos llegando a la radio para presentar Pan con Nata. Enseguida Jorge Piedra en Disc Notas. Saludos a todos. Sonríe que es gratis. Chao.

0: Esto fue. 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Hasta la vista, baby. 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
10: Hola, bienvenidos. Aquí estamos en Disc Notas. Hoy te vamos a contar, entre otras, las siguientes historias. The Wallflowers están celebrando los 30 años de One Headlight con una gira. Hablando de giras, Tevin Pala ya anuncia su gira para el 2027. Clásicos de Linkin Park, System of a Down, Muse y más ingresaron al Billions Club de Spotify.

0: la emotiva reaparición pública este fin de semana de Jorge González en un show de Gustavo Santaolalla en Chile. El nuevo álbum de Phoebe Bridgers tiene un entusiasta recibimiento por la crítica y domina varias listas. Esto y más a continuación. Bienvenidas y bienvenidos.
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0: The Wallflowers tocarán en Australia por primera vez, anunciando una gira de 5 fechas, presentada por Love Police, para celebrar el 30 aniversario de su exitoso álbum, el famoso Bringing Down the Horse. Son 30 años de aquello. La banda interpretará el álbum completo en cada concierto. Y por supuesto hay tremendas canciones. Por ejemplo esta. Sixth Avenue Heartache. La gira comienza en el Palais Theatre de Melbourne el día 4 de diciembre, será viernes. Luego en un teatro llamado Anitas en Tirol el 5 de diciembre, el Liberty Hall de Sydney el 6, el Fortitude Music Hall de Brisbane el 8 de diciembre y el Hindley Street Music Hall de Adelaida el 9 de diciembre. El álbum Bringing Down the Horse fue lanzado el 21 de mayo del 96. Alcanzó al puesto número 4 en la lista de Billboard 200. Fue certificado cuádruple platino. El sencillo principal es One Headlight. Se convirtió en el éxito insignia de la banda, encabezada simultáneamente las listas de reproducción en varias carteleras en el radio Mainstream Rock, Modern Rock y Triple A de Billboard. Ganó 2 premios Grammy en el 98, la mejor canción de rock, por ejemplo. Este es otro tema bueno de este álbum, se llama The Difference. Este también es muy bueno, se llama Three Marlenas.

Y además, cada concierto incluirá una interpretación completa del álbum Long After Dark de Tom Petty and the Heartbreakers de 1982. Es un homenaje que, según ellos, refleja una influencia fundamental. El líder del grupo es Jacob Dylan. Jacob Dylan es hijo de Bob Dylan, por si no lo sabías. Y él incluyó a Petty en el Salón de la Fama del Rock and Roll en 2002. Sin embargo, la canción que se convirtió en la insignia, en el gran éxito, en la insuperable, ha sido esta. 30 años tiene ya esta canción. La famosa One Headlight. Y ellos son The Wallflowers, que ahora se van de gira. Y van a tocar todo el álbum en donde está esta canción.

Hay muchísimas personas que quisieran ver a Tame Impala en vivo. En realidad, es un concierto fantástico el de Kevin Parker, ahora que también está nuevamente en plena moda. Les digo que, sinceramente, uno de los mejores momentos del concierto es cuando tocan esta Let It Happen. Ahora, Tame Impala ha anunciado una gira en Reino Unido y Europa para el 2027 con Wet Leg como teloneros. Ahora se encuentran de gira por Norteamérica. El tour es Deathbeat. Han anunciado una nueva serie de conciertos en Reino Unido y también en Europa para el próximo año. Tienen programadas varias presentaciones, cabeza de cartel, festivales durante el verano y con un dúo en la isla de Guay. Wet Leg como teloneros. Y la gira, que comienza el 28 de mayo en Manchester, incluirá dos conciertos en el 02 de Londres, los días 1 y 2 de junio. Y la preventa de entradas para todos los conciertos, excepto el de París, comienza este miércoles. Como alternativa, también la venta se podrá hacer el día viernes para todos. ¿Qué más te podemos contar de Tame Impala? Que están de plena moda, lo cierto. Bueno, primero con la canción Drácula, que es una de las mejores de Deathbeat, sin duda. Y después sacaron esto con Jenny. Y se hizo también mucho más popular en nuevos públicos. Finalmente, también en la película, en la más reciente de Spider-Man, aparece una canción de ellos que está en todo el éxito nuevamente. Viene desde Deathbeat, la canción es Loser.

0: está en plena moda esta canción. Loser, gracias a Spider-Man desde Tame Impala.
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0: Este cantante falleció el pasado 7 de febrero a los 47 años de edad tras enfrentar una dura batalla contra un cáncer de riñón. No, te estamos hablando del cantante de Three Doors Down. En su momento te contamos esta novedad. Vocalista, fundador de la banda, Brad Arnold. Bradley Kirk Arnold, su nombre completo. Bueno, ¿qué tiene que ver el día de hoy? Es que, bueno, te vamos a contar las canciones que han ingresado en estos días al Billions Club. Es decir, al club de los 1,000 millones de reproducciones en Spotify. Es la segunda canción de ellos. Antes ya estaba Kryptonite, que tiene 1,300 millones. Esta es la banda de Calabazas, una ciudad de

Y la siguiente canción salió al mercado en julio del 2003. Este género rock alternativo, post-grunge. El título de la canción lo dice todo: Aquí sin ti. La tristeza del dolor de extrañar a alguien en especial. Uno de los temas más famosos de la banda a nivel mundial. Una canción que domina la radio clásica y está celebrando su entrada al Billions Club de Spotify

La siguiente canción que ingresa al Billions Club es esta, muy conocida, de New Metal. Es Rolling, Hey Raid Vehicle, de Limp Bizkit. Uno de los himnos de New Metal del año 2000. Energía arrolladora, pegajoso coro, coreografía icónica. Y el Mr. Fred Durst. Se publicó en el año 2000, segundo sencillo del exitoso álbum Chocolate Stars Peach and the Hot Dog Flavored Water. Una fusión de new metal, rap rock, estos riffs heavies de guitarra creados por el buen guitarrista Wes Borland. El video lo filmaron en las torres del World Trade Center.

La siguiente canción también ingresa a los 1,000,000,000 de reproducciones, es decir, al Billions Club. La canción Renegades, de Ex Ambassadors, masivo éxito de indie rock y de folk pop del año 2015. Fue aclamado por ese ritmo optimista que tiene, a ese silbido, ¿recuerdas? El mensaje de libertad, de inclusión,

Vamos con otra canción que también ingresa a esto de los mil millones. Viene desde Europa. Ese sonido minimalista house mezclado con el Eurodance. Él es el famoso Stromae, es de Bélgica. La canción es Alors on Dance. Esta canción fue lanzada originalmente en 2009. Ya está en las mil millones de reproducciones. Yo creí que ya estaba hace rato, pero bueno, recién.

La siguiente canción que ingresa a los mil millones es una canción nueva, bastante nueva. La famosa Olivia Dean. Hermosa voz, encantadora, sofisticada. Ese jazz pop, esa bossa nova mezcla aquí la elegancia rítmica. Además que es una empoderadora ella. Y tiene una calidez de interpretación, es decir, reúne muchas cualidades. Olivia Dean con su So Easy to Fall in Love.

Seguimos avanzando porque hay más canciones que han ingresado en estos días al Club de los Mil Millones, así que no nos vamos a quedar. Lady Happen también de Tame Impala. Monumental obra maestra del pop psicodélico. 7 minutos y más de duración. Y hasta podría durar o debería durar unos 10 por lo menos. Esas guitarras mezcladas con esas secuencias electrónicas. Nos suena fantástica esta canción.

La siguiente canción también ingresa a esta lista especial y selecta. Este revolucionario éxito de rock alternativo de los Muse, el Supermassive Black Hole. Año 2006, hace 20 años, aclamado universalmente. Pues le metió esa inyección de baile al funk electrónico y al rock. Innovadora mezcla, rock alternativo, dance rock y hasta elementos del funk.

Y la siguiente también, otra tremenda canción, ingresa a los 1,000,000,000, Aerials de System of a Down. Imponente canción, obra maestra del metal alternativo. Se lanzó en 2001. Esta fue la mejor canción de ese año 2001 aquí en Super 949, hace 25 años. Fue la mejor de esos 12 meses. Una canción más introspectiva, melódica, no tan loca como Chop Suey o Toxicity, sin embargo, poderosa.

En Aerials también está en el Billions Club, así como esta canción de acá, como otro ritmo completamente diferente. Esto es indie folk o folk rock. Ellos son los Mumford & Sons. La canción es Little Lion Man. Fue el sencillo de debut de este grupo. El banjo, el bombo.

0: La siguiente canción, asimismo, completamente diferente una a la otra. Lo común es que todas ingresan al Billions Club. Es otra joya eterna de Elton John. La famosa Tiny Dancer, 1971 lanza.
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0: Sobre todo esa narrativa cinematográfica que tiene. La canción se edita en el año 1972, balada, piano clásico, típica Elton John. Por ahí viene alguna guitarra también y una orquesta que va creciendo. La canción la escribió el eterno colaborador de Elton, Bernd Taupin. Y la canción habla sobre esos espíritus libres y sobre las mujeres californianas. Ahora, el impacto que esta canción alcanza se vuelve brutal en el año 2000. Recuerda que es lanzada en el 72. Eso quiere decir que 28 años después se vuelve universal al protagonizar la escena más famosa de la galardonada película Almost Famous, Casi Famosos, dirigida por el famoso Cameron Crowe. La película que, si no la has visto, pues te estás perdiendo mucho, la verdad. Una película musical muy bonita. Y ahí se hace muy famosa esta canción. Bueno, recién llega al Billions Club.

Bueno, cambiamos de ritmos. Todas estas canciones tienen en común que acaban de ingresar al Billions Club en estos días. Esta yo creí que ya estaba hace rato, pero lo cierto es que esta canción se lanzó recién en el 98 y son muy difíciles que las canciones lanzadas el siglo anterior vayan alcanzando esos niveles del Billions Club, así que es un gran mérito que lo hagan, aunque sea un poco tarde, porque esta canción merecería estar hace rato ahí. Bueno, recién llega a las 1,000,000,000. Esto es Believe de Cher, colosal, himno de la música bailable. Bueno, universalmente tocada hasta el cansancio, el agotamiento y en algunos casos el hastío. Y aquí asoma esa innovación del efecto Cher, como le llamaron, el famoso autotune.

Y bueno, vamos avanzando. Todavía tenemos unas tres más que ingresaron al Billions Club. Vamos con el rock explosivo, electrizante, clásico del glam metal, hard rock. Kickstart My Heart de los Mötley Crüe. Ese demoledor riff al inicio simula el motor de una motocicleta y pura adrenalina.

de todos los ritmos tenemos hoy para contarte esto de cuáles son las que van entrando a esta lista. Vamos con la penúltima del día de hoy, Rock With You, Michael Jackson. También yo pensaba que esta ya estaba por ahí en la lista, pero no, recién ingresa. Fue lanzada en el 79. Canción bastante sofisticada, ese ritmo aterciopelado. Y esa voz exquisita, fluida. La canción la escribió el británico Rod Temperton, quien más tarde fue el que compuso también Thriller. Esta canción se conoce que le ofreció a Karen Carpenter para su álbum debut como solista, pero ella decidió rechazarla. Así que le entregaron esta canción a Michael Jackson y la cantó.

Bueno, finalmente te contamos que esta también ingresa al Salón de la Fama de los Billions Club, de los mil millones. Linkin Park tiene ya algunas ahí, de este mismo álbum que es el Hybrid Theory. Pues ahí encontramos a In The End, por ejemplo. Bueno, esta es Crawling. Uno, On Step Closer también ya estaba ahí, pero Crawling es el tercer corte de Hybrid Theory, ese álbum que lo lanzaron en el año 2000, cuando ellos recién estaban debutando. Y tiene otras más ya, Linkin Park, famosísimos por estar entre los mil millones, solamente para decírtelo: In The End, Non-Faint, Somewhere I Belong, What I've Done, también One Step Closer, te decíamos, y se van acercando muchísimo Bleed It Out y también la nueva con su nueva cantante de Emptiness Machine. The Crawling, que te decíamos que es una obra cumbre del new metal, del rock alternativo a nivel global. ¿Quién no se ha emocionado ante ese grito, ante ese coro que tiene Chester Bennington, el legendario vocalista, esa potencia desgarradora que le pone en esta canción con sus gritos? Así que vamos a escuchar completa esta pieza pilar del famoso new metal con esas atmósferas electrónicas e industriales. Crawling también ingresa en la famosa lista, y sobre todo esa temática de sus gritos crudos, viscerales, de Chester Bennington.

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1: Hoy tenemos novedades de Jorge González, el pilar fundamental de Los Prisioneros. En estos tiempos él es bastante esquivo de eventos masivos. Pero el pasado fin de semana hizo una excepción y estuvo en el Teatro Municipal para el concierto de un viejo amigo, el productor argentino Gustavo Santaolalla. Hay un video en donde pues hacen una reseña. Según indica el diario La Tercera, que le muestra ahí a Jorge González. Él necesita ayuda, todos sabemos, para poder movilizarse. Él sufrió un derrame cerebral, tiene pues un problema muy fuerte de movilidad. Pues ahí lo habían visto él caminando mientras ocurría el concierto. Sí, por esa razón es que Jorge González está pues prácticamente retirado de la música. Un problema cerebrovascular es el que lo ha alejado completamente de la música. Ya esa es una noticia que ya la sabemos. Él tiene 61 años. Sin embargo, ha recordado en algunos pasajes de su carrera que Gustavo Santaolalla fue el primero que le dijo que era un buen músico. Y el elogio no fue fortuito. El chileno se acercó al productor argentino a través de un ejecutivo del sello EMI cuando se alistaba a grabar este famoso álbum Corazones, en donde escuchamos Tren al Sur, por ejemplo. Fue concebido tras la primera gran fractura del trío y que lo exhibe vinculado al pop electrónico, bailable y confesional, lejos de las letras del agudo acento colectivo de los ochentas. Y por lo demás, en esa época, dice el diario La Tercera, de Jorge González marchaban dos universos que parecían rivales. El gusto por el acid house y el abrazo con la vieja balada en español, encarnada por Camilo VI, Sandro o Los Ángeles Negros. Santa Olalla precisamente le sugirió que ambas vidas podían coexistir de modo fraterno, la sofisticación junto a la cultura popular latinoamericana.

En su reciente paso por Santiago este fin de semana, Gustavo Santaolalla, quien también es productor de Divididos, Café Tacuba, Juanes, Julieta Venegas, entre muchos otros, volvió a situar en un casillero de halago, afecto y reconocimiento a Jorge González, subrayando su compadrazgo. El pasado viernes, Santaolalla recibió varios medios de comunicación, ensayó hasta cerca de las 8 en un estudio y ahí compartieron té, café, viejas anécdotas y como registro quedó una foto que se viralizó en redes sociales. Me alegra tanto verlo y de haberlo visto bien, comentó sobre la reunión que tuvo con Jorge González, el autor del Tren al Sur. Reveló que el instrumento de cuerdas que suena de fondo en el hit de Tren al Sur no es un charango, como se había instalado en la trivia de la agrupación, sino que es un ronroco, que es un charango boliviano de texturas más graves y pausadas.

0: en este concierto el pasado viernes en Santiago, Gustavo Santaolalla saludó a Jorge González, presente en el Teatro Municipal.
1: Este país, hermano, que siempre ha sido tan generoso conmigo y que he tenido oportunidad aparte de conocer un poco más también a través de mi trabajo con un gran artista, uno de los grandes, grandes artistas y un gran amigo que creo que está por aquí esta noche, que es don Jorge González.

0: hasta Jorge, pero también un gran movimiento de rock. Siempre me trajo también toda la cuestión de los instrumentos. Me acabo de hacer de un guitarrón chileno, pero así increíble también.
1: Y ahí se le ve a Jorge González con las dificultades que tiene para movilizarse. La gente le aplaude y él solo sonríe. Fue acompañado de su ex esposa y amiga. Sí, Jorge González tiene dificultades sin duda para movilizarse, pero ahí está
2: un teléfono.
1: Ahora vamos a escuchar una canción de él como solista. Sacó un muy buen álbum. Se llama Fe. 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

Ella alcanza su primer número uno en las listas de Billboard Airplay con Lost Boys, el primer sencillo de Los Weekend. Está encabezando las listas de éxitos de la música llamada Adult Alternative Airplay. Te estamos hablando de la norteamericana Phoebe Bridgers. Ya que estábamos ahí de baladas con Jorge González, seguimos con otra gran balada de ella. Y otros grandes temas. Este es The Governor's Waltz, el baile del gobernador, el valse del gobernador. La crítica también está hablando de que Phoebe Bridgers es una de las posibles artistas que recibirán más nominaciones a los premios Grammys, al menos en la categoría de álbum del año, tanto en solitario como en grupo. Y no hace falta ser un genio para darse cuenta de que tiene muchas posibilidades, según dice la crítica musical. Phoebe Bridgers, con su álbum de estudio en solitario que acaba de salir hace poco, Lost Weekend, ha recibido críticas entusiastas. Lo demuestra su altísima puntuación de 91 en el famoso Metacritic.com. Además, ha tenido un comienzo fulgurante en las listas de éxitos en todo el mundo. El viernes pasado debutó en el puesto número uno en la lista oficial de álbumes del Reino Unido. Dos días después se anunció su entrada en el puesto número dos en la lista de álbumes de Billboard 200. Y con todo esto a su favor, es muy probable que Lost Weekend reciba una nominación a Grammy a Álbum del Año. Una hazaña que Bridgers logró hace 3 años como miembro del supergrupo Boy Genius. Así que esperemos, ¿no? Probablemente va a tener nominaciones para los Grammys ella. Y esta es la canción que llega también al puesto número uno en listas de adulto alternativo, Lost Boys. Aquí también está en las 20 casillas, 9:49. En el puesto número 11, puedes votar por ella.

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1: ¿Qué pasó en un día como hoy, en la parte final, 25 de agosto? Whole Lotta Love de Led Zeppelin. You need cool. Fue elegido el mejor riff de guitarra de todos los tiempos por los oyentes de BBC Radio 2 en Reino Unido. Este clásico del rock se impuso en una lista de 100 riffs elaborada por un panel de DJs, críticos, productores, discográficos. ¿Quién creyera que este es el mejor riff? Bueno, sí es uno de los mejores, ¿no?

Puesto número 2 para este riff. El de Sweet Child, Sweet Child On Mine de Guns N' Roses quedó en el segundo lugar.

Es el Back in Black de AC/DC. Y número 4 fue este otro también famosísimo. El de Deep Purple, Smoke on the Water. Del famoso Machine Head. Pero el ganador fue número 1. Aleja el Who Loda Love.

También en un día como hoy una famosa canción, One Hit Wonder, tan buena fue la canción que este grupo no pudo recuperarse y tener otros grandes temas. Estamos hablando de The Knack con My Sharona. El vocalista es Duke Figger, le hizo esto a su joven novia de 17 años, que cursaba el último año de la secundaria. Más tarde se hizo su novia, se llamaba así, Sharona Alperín. Pero sin duda una parte impresionante de esta canción es el solo también de guitarra.

Ok, también en un día. Ya que estamos hablándote de los One Hit Wonders, esta canción se hizo un One Hit Wonder, pero no fue original de ellos, de los Stories. Pues hoy te contamos la historia. Es original de este grupo de los Hot Chocolate. Sí, los Hot Chocolate hicieron primero el Brother Louie. Y sonaba así. Sacaron un álbum llamado Sireco Park. La canción fue escrita por Errol Brown y Tony Wilson. Narra una relación amorosa interracial. Hombre blanco, mujer afro. Y luego el rechazo de parte de sus padres.

Bueno, nos vamos. Apenas tenemos tiempo para decirles que una tremenda voz del rock está de cumpleaños. También es el cumpleaños de el músico de origen israelí, Gene Simmons, el bajista y vocalista de los Kiss. Bueno, Gene Simmons. Acá hay lo del shock rock. Y famoso Gene Simmons está cumpliendo 77 años. Pero hoy vamos a rendirle el homenaje a Rob Halford, el vocalista principal de la banda de heavy metal Judas Priest. A los fanáticos de Judas es difícil preguntarles, ¿cuál es tu canción favorita de Judas? Algunos dirán Breaking the Law, otros pueden decir Living After Midnight, otros pueden decir Painkiller, o cada uno tendrá su propia canción. Turbo Lover, Nightcrawler, en fin. Yo personalmente me quedo con You've Got a Nothing Thing Coming. Buen tema. Tremenda voz. Gracias a todos ustedes. Oye, el señor Rob Halford está cumpliendo 76 años.

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2: Horas con 38 minutos. Empezamos Soundtrack por la señal de Super 949. Bienvenidos, termina esta tarde de martes junto a tu animal de radio. Te acompañamos en el tráfico, de regreso a tu casa, en tu trabajo o si nos escuchas desde tu celular por la aplicación. La banda sonora empieza ahora. 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Iniciamos el programa junto a Sam Fender y Olivia Dean. Esto es Rain Me In.

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3: 17:57.
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1: Un día como hoy, hace 29 años, en 1997, cobraba vida Karma Police de Radiohead. La historia de Karma Police nació como una broma interna. Durante las giras, cuando alguno hacía algo malo, algo que no debía, ellos decían: va a venir la policía del karma por ti, como diciendo, ya te llegará lo que te mereces. A Thom Yorke le gustó tanto la expresión y lo terminó convirtiendo en algo más serio. Él mismo explicó que la canción tenía que ver con esa gente que ejerce pequeñas formas de poder, de fuerza sobre los demás, especialmente en el trabajo. Incluso llegó a describirla en entrevistas como una canción contra los jefes, contra las grandes corporaciones. Musicalmente tiene una influencia muy clara de Sexy Sadie de The Beatles, y especialmente en el piano y la progresión de acordes. Una de las

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2: 18:26.
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15: Perfecta para este martes de Soundtrack, Fast Car de Tracy Chapman. Una canción que habla de escapar, empezar desde cero y buscar una vida mejor. Esa voz absolutamente insuperable.

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1: Suenan Future Islands en Soundtrack, los invitados especiales del concierto de The Strokes de este 24 de noviembre en Quito.

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2: 18:57
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3: This Must Be the Place de Talking Heads. Una canción curiosa porque David Byrne casi nunca escribía canciones románticas. Quiso hacerse excepción con esta, pero no la típica de clichés. Terminó hablando del amor de una manera muy sencilla, encontrar a alguien que sienta como sintieras estar en casa con esa persona, más o menos. El Navy Melody del título también tiene sentido. Durante la grabación, los músicos intercambiaron instrumentos, tocando algunos que no dominaban habitualmente. De ahí nació este sonido tan particular.